0: Uno no es lo que es por lo que escribe, sino por lo que ha leído. Jorge Luis Borges.
1: Veintiuna horas, cinco minutos.
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Hola, hola, ¿qué tal? ¿Cómo están? Bienvenidos a esta entrega de Copia Feliz del Edén, la colusión de la música nacional en Vive Radio y sus señales FM para la provincia de Valparaíso, la provincia del Ranco, en la región de Los Ríos, viveradio.cl y desde esta semana en iVox.com en formato de podcast para que vuelvas a escuchar este programa con Lopo Pora, los Chanchón Piedra, que son la portada musical de septiembre, septiembre todo el año, claro, porque nosotros cada domingo de 21 a 23 horas tenemos música chilena, porque todo lo que se hace en Chile es música chilena. Comenzamos septiembre todo el año con estrenos. Vamos a debutar Vao, la segunda placa de la banda temuquense Asia Menor, aparecida el viernes 10 de septiembre a las 0 horas en plataformas digitales. Y nosotros ya lo tenemos para cada uno de ustedes. El año 2023 estrenamos la primera placa de los temuquenses de Asia Menor en Hola Gay, Vao. Vamos a estar debutando eso, abriendo la segunda hora de canciones. En nuestra bandeja de entrada escucharemos lo nuevo de Javiera Parra, que vuelve a las canciones con Cariñar, y también el proyecto del músico quillotano de la región de Valparaíso, Nico Jara, y la banda Artilugio, y el tema Ser Ajeno. Denver, el dúo de San Felipe, y Que Muere en Invierno es la canción destacada de este mes de septiembre, que como siempre parte, comienza con lo que fueron los estrenos, lo que estuvo en nuestra bandeja de entrada hace una semana. Yanela del Toro desde la región de Tarapacá con Perdida, que fue estreno hace 7 días.

sonaba Perdida, Llanela del Toro, que fue parte de nuestra bandeja de entrada estreno hace 7 días. También la banda de la región de Valparaíso, específicamente de la comuna de Putaendo, ahí en la provincia de San Felipe, Peces Voladores, estuvo en nuestra bandeja de entrada. Suena nuevamente Un Rayo de Luz.

era un rayo de luz, peces voladores, que estuvo en nuestra bandeja de entrada hace 7 días. También estrenamos Pareidolia, el primer sencillo adelanto del nuevo disco de la banda valdiviana Cherkán, disco financiado con el Fondo de Fomento de la Música Nacional del Ministerio de las Culturas, las Artes y el Patrimonio. Vamos a sonar nuevamente a Cherkán y esto que fue estreno, que estuvo en nuestra bandeja de entrada, Pareidolia.

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1: Los estrenos, singles llegan a Copia Feliz del Edén en nuestra bandeja de entrada.
2: En este 13 de septiembre abrimos nuestra bandeja de entrada para escuchar Cariñar, la primera canción de estudio en 7 años de Javiera Parra, que dio inicio a una nueva etapa solista con el estreno de esta canción. El sencillo ya se encuentra disponible en todas las plataformas digitales de streaming y marca el retorno del intérprete tras sus celebrados proyectos dedicados a Violeta Parra. Cariñar muestra un giro sonoro en la trayectoria de la artista. La composición se aleja de los tradicionales arreglos rockeros para dar paso a una propuesta luminosa, cálida y de texturas acústicas, donde la voz se sitúa en el centro del relato. En nuestra bandeja de entrada estrenamos Javiera Parra con Cariñar.

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1: Canción destacada del mes, Mariana Montenegro, Milton Mahan, el dúo Denver para ¿Qué muere en invierno?

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1: 21 horas. 37 minutos.
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Con la estrella María y los templos de su disco Fiebre, abrimos esta segunda parte de Copia Feliz del Edén, la colusión de la música nacional en Vive Radio y sus señales FM para la provincia de Valparaíso, la provincia del Ranco, en la región de Los Ríos, viveradio.cl y también nosotros hoy, ahora en formato de podcast en el sitio iVox.com. Puedes descargar la aplicación o bien escuchando directamente. Búscanos como programa Copia Feliz del Edén desde el mes de agosto, con María Los Templos, que estará representando a la región de Los Ríos en el Rocódromo 2026 y su exitoso disco Fiebre. Me atrevo a decir, una de las placas que va a ser de las destacadas, de las top 5 de este año 2026. Como el año pasado también, lo adelantamos con Al Matadema de Niños del Cerro, Deseo, Carne y Voluntad de Candelabro y otras placas. Vamos a recorrer nuestras regiones donde fundamentalmente nosotros nos escuchamos en FM, las regiones de Valparaíso y la región de Los Ríos. Suena Monse junto a la valdiviana Pascurana. Lejos.

Escuchábamos Lejos, Montse con Pascurana en el Copia Feliz del Edén en septiembre. Nosotros, septiembre todo el año, claro, porque todo lo que suena en Chile es música chilena. Felicito a un mall de el Mall Plaza Los Ríos. Estuvimos en Valdivia y en el Mall Plaza Los Ríos el día miércoles, claro, el miércoles 9, sonaba el Inti Illimani de fondo. Me parece, no solamente, y Los Prisioneros, no solamente tonada, digamos cueca, sino todo lo que se hace en Chile es música chilena, como lo que estamos haciendo acá desde hace 14 años, 6 meses en Vive Radio. Continuamos con Los Porteños de El Significado de las Flores, de su disco Tempus Fugit, junto a Chini.png. No te desarmes.

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1: Seguimos desplegando nuestra bandeja de entrada para escuchar Ser Ajeno, del músico quillotano Nicolás Jara, conocido en su proyecto musical como Artilugios, aunque hoy vive y produce en Santiago. Sus raíces están en Quillota, su ciudad natal, ciudad de la región de Valparaíso, donde dio sus primeros pasos en la música junto a distintos proyectos y colectivos locales. Con Artilugios, Nico ha desarrollado un sonido propio que mezcla synth pop, dream pop, indie y toques de soul y rhythm and blues. Tras su primer debut, álbum debut Sin Señal, hoy presenta Ser Ajeno, el primer sencillo de su segundo álbum La Mecánica del Tiempo, que promete seguir expandiendo este universo sonoro. Vamos a debutar Artilugios, la banda o el proyecto de Nico Jara, con Ser Ajeno en nuestra bandeja de entrada.

0: eran los Píteres, los Peter Jara, la banda de la provincia del Marga Marga, en la región de Valparaíso, con ejércitos en el Copia Feliz del Edén. Nosotros haciendo música desde y para las regiones en septiembre. Nosotros, septiembre todo el año. Cerramos este bloque con la banda de San Antonio, Cactus Andante, Tejano.
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0: hay hombre vivo que no pueda hacer más de lo que él piensa que puede hacer. Henry Ford.
1: Veintidós horas, 10 minutos.
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con Lo bueno que tiene, lo malo que ignoro, Asia Menor, de su disco Bao, abrimos esta segunda hora de canciones en el Copia Feliz del Edén, la colusión de la música nacional en Vive Radio, viveradio.cl, en este 13 de septiembre, para debutar Bao, el disco que marca una nueva etapa para una de las bandas más comentadas del indie chileno. El cuarteto temuquense presentó su segundo álbum de estudio, una obra que profundiza su propuesta sonora y conceptual. El lanzamiento llega acompañado por una gira en Chile y Latinoamérica y su primera visita a Europa. Tras 3 años, desde el aplaudido Enola Gay, que debutamos también en Copia Feliz del Edén, Asia Menor inicia un nuevo capítulo con el estreno de Bao, su segundo álbum de estudio, ya disponible en plataformas digitales y a través del Bandcamp del sello Fisura. El trabajo reúne 8 canciones producidas junto a Víctor Muñoz, masterizadas por Chalo González, colaboradores con quienes la banda ya había trabajado en su debut discográfico, integrado por Aníbal Vergara, Cristóbal Mora, Diego Seguel y Jorge Scheuermann. La banda apostó esta vez por un proceso creativo menos racional y mucho más intuitivo. Comenzamos a desmenuzar parte del disco Bao de los temuquenses de Asia Menor con Cartas.

Escuchábamos Cartas de Asia Menor, la banda temuquense, y el disco Vao, que apareció en plataformas digitales el viernes 10 de septiembre. La composición se desarrolló a partir de la improvisación, la asociación libre y el collage, dando forma a un álbum donde predominan la transformación, la incertidumbre y la búsqueda constante. Nos parece relevante llegar a conceptos de modo colectivo. Lo líquido y la transformación están presentes en las letras y conciertos, así que era evidente que dábamos con el título del disco, explica la banda. Este enfoque también se refleja con la participación de Narval Orquesta, cuyos arreglos aparecen en las dos canciones finales del álbum, aportando nuevas texturas al sonido de la agrupación. Justamente junto a Narval Orquesta vamos a escuchar este tema, Pongo la Oreja, de Asia Menor y el disco Vao, Mewin.

Sonaba luego también Asia Menor, la banda temuquense, y el disco Vao, que estamos debutando en el Copia Feliz del Edén el 10. El viernes apareció y nosotros ya lo tenemos para todos ustedes. Así como hace 3 años también estrenamos en Hola Gay. La banda tiene confirmadas presentaciones en distintas ciudades de Chile, incluyendo su participación en el Primavera Fauna, además de conciertos en Bogotá, Ciudad de México, Monterrey, La Paz en Baja California Sur, Guadalajara y Puebla. El recorrido también incluirá la primera gira europea de Asia Menor, consolidando el crecimiento internacional que ha experimentado el grupo durante los últimos años. Cerramos esta o parte de esta revisión de Vao, la nueva placa de los temuquenses de Asia Menor. En las sucesivas emisiones seguiremos sonando otras canciones. Suena metal.

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1: 22 horas, 41 minutos.
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con Tiro de Gracia, el juego verdadero, abrimos esta última parte de Copia Feliz del Edén, la colusión de la música nacional en Vive Radio, viveradio.cl. Búscanos también en iVox, iVox.com, o descargando la aplicación para escuchar este programa en formato de podcast. Comenzamos en agosto, nos vamos a poner al día pronto para que vayas en las sucesivas emisiones también escuchando. Puedes también rastrear nuestro Facebook, programa Copia Feliz del Edén, ahí subimos también el podcast para que te quedes sin volver a escuchar este programa si es que te lo perdiste en estas fiestas. Nosotros, septiembre todo el año, y abrimos el catálogo con lo más importante, con lo más destacado de la música chilena, la banda sonora de Chile. En esta última parte de septiembre llega Maquisa con La Rosa de los Vientos.

Era Maquisa con La Rosa de los Vientos en el Copia Feliz del Edén. Nosotros en septiembre revisando, desmenuzando el catálogo con lo más destacado de la música chilena. Canciones fundamentales de los últimos 50 años. Llega La Rue Morgue, que anunció también, anuncia la vuelta a las canciones, claro, sin Francisco Valenzuela, su vocalista. Suena este clásico de la música chilena, La Rue Morgue, Blues a dos mujeres.

Nos comentan que les gusta bastante a los auditores de Vive Radio de Copia Feliz del Edén. Este espacio lo vamos a prolongar una vez al mes, en octubre, en noviembre. En diciembre es el programa o los programas resúmenes de la temporada. Vamos a estar también, claro, con los últimos 50 años. Vale decir, vamos a atravesar el siglo XXI. Escuchábamos a UPA con Ella Llora. Continuamos con Psycho. Limito con el sol.

Era Limito con el Sol, la voz de Denise Malebrand, Psycho, en el Copia Feliz del Edén, en esta última parte donde hemos revisado, desplegado también el catálogo con lo más importante, lo más destacado, la banda sonora de Chile. Nos vamos, despedimos esta entrega de Copia Feliz del Edén hasta el 20 post Fiestas Patrias y vamos a escuchar íntegro Pateando Piedras, que cumple durante esta semana 40 años de su publicación, y algunas entrevistas también que vamos a colgar, que están en internet, con Jorge González y Miguel Tapia. Nos vamos, despedimos esta entrega de Copia Feliz del Edén con otro clásico de la música nacional, La Ley, El Duelo. Que tengan una excelente semana, cuídense mucho, pórtense bien, chao, chao.

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0: El hombre sabio no lo es en todas las cosas. Michel de Montaigne.
1: Veintitrés horas, 12 minutos.

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0: 23 horas, 56 minutos.
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0: El que confía sus secretos a otro hombre se hace esclavo de él. Baltasar Gracián.
1: Cero horas, dos minutos.
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0: Donde una puerta se cierra, otra se abre. Miguel de Cervantes.
1: Una de la madrugada. 4 minutos.
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0: 1 de la madrugada, 21 minutos.
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0: de uno es espantoso. Pero hay algo peor: que no hablen. Oscar Wilde.
1: 2 de la madrugada. 3 minutos.
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0: 2 de la madrugada, 45 minutos.
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0: cometido el peor pecado que uno puede cometer. No he sido feliz. Jorge Luis Borges.
1: Tres de la madrugada. Cuatro minutos.
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0: pensar es el trabajo más duro que hay. Quizás por eso tan pocos se dedican a ello. Henry Ford.
1: Cuatro de la madrugada. Tres minutos.
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Si dormida caminas dulcemente por un mundo de diáfanos jardines, piensa en mi corazón que por ti sueña para que no me olvides. 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

0: 4 de la madrugada, 16 minutos.
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3: Cerebro, ¿qué vamos a hacer esta noche?
4: Lo mismo que hacemos todas las noches, Pinky. Tratar de conquistar al mundo.

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0: Los obstáculos son las cosas horribles que ves al apartar tus ojos de la meta. Henry Ford.
1: Cinco de la madrugada. Tres minutos.

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0: 5 de la madrugada, 33 minutos.
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3: Azúcar, flores y muchos colores. Estos fueron los ingredientes elegidos para crear a la niñita perfecta. Pero el profesor Utonio agregó accidentalmente otro ingrediente a la fórmula: la sustancia X. Y así nacieron las chicas superpoderosas, con sus ultra superpoderes. Bombón, Burbuja y Bellota dedican su vida a combatir el crimen y las fuerzas del mal.

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0: amistades que son ciertas, nadie las puede turbar. Miguel de Cervantes.
1: Seis de la mañana. Tres minutos.
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0: 6 de la mañana, 56 minutos.
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0: Hay que tener cuidado al elegir a los enemigos, porque uno termina pareciéndose a ellos. Jorge Luis Borges.
1: Siete de la mañana. Dos minutos.
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0: que hace más de lo que se le paga, pronto se le pagará más de lo que hace. Napoleón Hill.
1: Ocho horas, dos minutos.
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3: Oiga, no, fíjese que yo quería contarle a ustedes que ya por Molco Alto, oiga, se hacía la fiesta el 26 de agosto de mi tío Custodio Ruiz, oiga. Un viejito de esos agalladitos, oiga, hasta 4 o 5 días para allá con el guaso Helve, me acuerdo, oiga. Y allá se cantaba esta guaracha, los que quieren guaracha o no quieren guaracha. Oiga, y por más que se diga que la guaracha no tiene nada que ver con la cuestión folclórica, aquí en esta tierra los viejos bailan hartazo bien la guaracha, señor. Esta se llama la guaracha del Fai Fai. Nada más es como sale.

0: 8 horas, 21 minutos.
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0: La duda es uno de los nombres de la inteligencia. Jorge Luis Borges.
1: Nueve horas, cuatro minutos.
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1: ¿Qué tal? Soy Eduardo Ullana y estas son las informaciones de este día lunes.
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1: El servicio médico legal completó las autopsias de las 16 víctimas del incendio en el hogar de acogida en Pitrufken y avanza en su identificación mediante ADN. 12 familias ya entregaron muestra, una lo hará en Santiago y aún resta contactar a otras tres. El ministro de Justicia, Fernando Rabat, confirmó que existen más de 100 solicitudes de indulto en análisis. La mayoría corresponde a hechos ocurridos en 1973, mientras que los vinculados al estallido social serían muy pocas. La parada militar 2026 tendrá novedades. Gendarmería participará por primera vez con un contingente y la PDI regresará tras 2 años de ausencia. Además, será un homenaje al Cuerpo Militar de Trabajo por los 50 años de la Carretera Austral. 4 imputados quedaron en prisión preventiva por la investigación sobre secuestros extorsivos, entre ellos un subcomisario de la PDI. Con esta resolución ya son 7 los acusados bajo la máxima cautelar en esta causa, la que incluye al exfiscal Vinko Fodic. Así está la tabla de posiciones de la primera A. Colo-Colo, Universidad Católica, Universidad de Chile, Everton, Palestino, Limache, Ñublense, Deportes Concepción, La Serena, Coquimbo Unido, O'Higgins, Audax Italiano, Huachipato, Cobresal, Universidad de Concepción, Unión La Calera. Esta es la tabla de posiciones de la primera B. Santiago Wanderers, Cobreloa, Magallanes, Antofagasta, San Luis en Recoleta, San Marcos de Arica, Unión Española, Puerto Montt, Temuco, Copiapó, Iquique, Curicó Unido, Unión San Felipe, Santa Cruz, Rangers. Tal día como hoy, 14 de septiembre de 1959, nació Morten Harket, vocalista de A-ha. La banda noruega alcanzó fama mundial con Take On Me, cuyo innovador videoclip marcó a MTV y convirtió al grupo en uno de los grandes referentes del synth-pop. Hoy Morten Harket está cumpliendo 67 años de edad.
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0: 9 horas, 47 minutos.
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0: nadie me puede hacer daño sin mi permiso. Mahatma Gandhi.
1: Diez horas, cuatro minutos.
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0: es tiempo de parar y reflexionar. Mark Twain.
1: Once horas, tres minutos.
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0: Great job, everyone.
1: 11 horas, 17 minutos.
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1: Hasta el 26 de septiembre están todos invitados a visitar Quintero Inspira, una exposición que reúne a un diverso grupo de artistas de la comuna, quienes presentan distintas expresiones, técnicas y miradas en torno al arte y al territorio. La muestra reúne obras de Espacio Experimental La Doca, Claudia Pizarro, Nati León, Cata Castro, Angélica Tala, Eliana González Escobar, Marcela Verdejo, Emilio Funes, Gaspar Tobar y María Eliana Alfonso González. Se trata de una propuesta que celebra la creación artística local y el encuentro comunitario. La muestra puede ser visitada hasta el 26 de septiembre en la sala de exposiciones de la Casa Estación de Quintero. La entrada es liberada y permanece abierta de martes a sábado de 9 a 13:30 horas y de 14:30 a 17 horas. La invitación es a conocer y disfrutar el talento de los artistas locales en la exposición Quintero Inspira.
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0: y le va mal durante mucho tiempo, sin que él mismo tenga la culpa. Michel de Montaigne.
1: Doce horas, tres minutos.
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1: El periodismo de la región de Valparaíso está de duelo tras el fallecimiento de Audénico Barría, destacado profesional que desarrolló una extensa trayectoria en medios de comunicación y también en la formación universitaria de nuevas generaciones de periodistas. La noticia fue confirmada por su hijo Camilo, quien agradeció las numerosas muestras de cariño recibidas por la familia. Oriundo de Coyhaique, Barría construyó gran parte de su carrera en la región de Valparaíso, donde se desempeñó como corresponsal de El Mercurio de Santiago. Su trayectoria también estuvo vinculada a medios de distintas ciudades del país, entre ellas Temuco, Valdivia, Chillán y Quillota, además de los lazos profesionales que estableció durante sus viajes a Mendoza. Junto con su trabajo en medios, desarrolló una importante labor académica como profesor de periodismo en distintas universidades de la región de Valparaíso. Desde ese espacio contribuyó a la formación de nuevos profesionales de las comunicaciones y mantuvo durante años una amplia red de amistades y vínculos con colegas. Tras su fallecimiento, la familia realizó un llamado a quienes conocieron a Audénico Barría para compartir fotografías y recuerdos de distintas etapas de su vida, con el objetivo de conservarlos como parte de su memoria. Su hijo adelantó además que próximamente se informarán los antecedentes relacionados con la vigilia y la misa que se realizarán en su despedida.
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0: sea moderado tu sueño. Que el que no madruga con el sol, no goza del día. Miguel de Cervantes.
1: 13:04.
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Christian. Billy Mooney. Angela Cartwright como Penny. Y la actuación estelar de Jonathan Harris.

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1: La Dirección del Trabajo reiteró que los días viernes 18 y sábado 19 de septiembre corresponden a feriados obligatorios e irrenunciables para los trabajadores del comercio. Por esta razón, el descanso deberá comenzar a más tardar a las 21 horas del jueves 17 y extenderse hasta las 6 horas del domingo 20 de septiembre. La normativa contempla algunas excepciones. Podrán funcionar restaurantes, clubes, cines, espectáculos en vivo, discotecas, pub, casinos, farmacias de urgencia o de turno, expendios de combustibles y determinadas tiendas de conveniencia ubicadas en servicentros. También podrán abrir los pequeños negocios de barrio cuando sean atendidos directamente por sus dueños o familiares. En el caso de quienes trabajan en establecimientos exceptuados, la legislación establece que tienen derecho a descansar durante estas fechas al menos una vez cada dos años, siempre que continúen contratados por el mismo empleador. De esta forma, quienes trabajaron durante las fiestas patrias de 2025 deberán tener descanso en 2026 si mantienen la misma relación laboral. La Dirección del Trabajo anunció además un programa nacional de fiscalización preventiva con equipos desplegados en distintas regiones para verificar el cumplimiento de la normativa. Los trabajadores y trabajadoras que no reciban los feriados obligatorios o el descanso compensatorio que corresponda podrán presentar una denuncia ante el organismo laboral.
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0: La realidad deja mucho a la imaginación. John Lennon.
1: Catorce horas, cuatro minutos.
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1: Un interno de 35 años murió luego de protagonizar un presunto intento de fuga desde la cárcel de Talca. De acuerdo con antecedentes preliminares difundidos por medios locales, el hombre habría sustraído vestimentas de gendarmería para desplazarse por el recinto e intentar abandonar el penal. Según estas versiones, el reo consiguió llegar hasta una torre de vigilancia ubicada hacia el exterior del establecimiento penitenciario y habría saltado desde una altura cercana a los 8 metros. En su caída habría alcanzado las ramas de un árbol, aunque de todas formas sufrió lesiones de gravedad. Las circunstancias exactas de su muerte todavía son materia de investigación, mientras algunos reportes señalan que habría recibido 2 disparos durante el procedimiento realizado por funcionarios de gendarmería, otros antecedentes apuntan a las graves lesiones sufridas durante la caída. El interno fue trasladado posteriormente al hospital de Talca, donde se confirmó su fallecimiento. El fiscal Pedro Salgado quedó a cargo de la investigación y ordenó diligencias a la Brigada de Homicidios de la PDI. El trabajo policial deberá establecer la dinámica de los hechos, las circunstancias del intento de fuga y determinar qué provocó finalmente la muerte del interno.
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2: 14 horas, 34 minutos.

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11: ¡Los no tan extremos!

0: Dime a qué prestas atención y te diré quién eres. José Ortega y Gasset.
1: Quince horas, un minuto.
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0: 13 horas, 13 minutos.
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3: El doctor David Banner, médico y científico, buscando penetrar en la energía secreta que poseen todos los seres humanos. Entonces una sobredosis accidental de rayos gamma altera su funcionamiento biológico. Y ahora, cuando David Banner se violenta, Bill Bisbee es el hombre increíble. La ira impulsa a la criatura, que es perseguida por un periodista que trata de descubrir su identidad.
4: Señor Bakin, no me provoque. No soy yo cuando me disgusto.
3: Con la actuación de Jack Colvin y Lou Ferrigno, el monstruo está acusado de un asesinato que no cometió. David Banner ha desaparecido. ¿Quiere hacer pensar al mundo que ha muerto? Hasta que pueda encontrar la forma de controlar al violento espíritu que vive dentro de él.
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1: Un accidente de tránsito se registró durante la mañana de este lunes en la intersección de Avenida Santos Osa con Avenida Argentina, uno de los principales accesos al plan de Valparaíso. En el lugar, un camión colisionó con un vehículo menor y terminó volcado sobre la calzada. El siniestro generó importantes dificultades para los conductores que circulaban por el sector, ubicado a pocas cuadras del Congreso Nacional. Equipos de emergencia y personal especializado concurrieron hasta el punto para desarrollar el procedimiento y trabajar en el despeje de la vía. De acuerdo con información entregada por Transporte Informa, producto del accidente se mantuvo solo una pista habilitada en Avenida Santos Osa, tanto para quienes se desplazaban en dirección a Placilla como para quienes avanzaban hacia la costa. Además, permaneció disponible el ingreso desde Avenida Washington. Las autoridades recomendaron a los automovilistas circular a velocidad moderada y con máxima precaución mientras continuaban los trabajos de emergencia. También se llamó a considerar posibles demoras en los desplazamientos hacia el plan de Valparaíso debido a las restricciones generadas por el volcamiento.
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0: juventud no tiene edad. Pablo Picasso.
1: Dieciséis horas, tres minutos.
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2: Mucha atención a esta convocatoria en Quintero. 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La feria se encuentra programada para el próximo 3 de octubre. La convocatoria está abierta hasta el 21 de septiembre a las 12 horas. Las inscripciones son en forma presencial en la Casa Estación, ubicada en Plaza Ignacio Carrera Pinto, en Quintero. También puedes solicitar el formulario de inscripción al teléfono más 569-5091-4760. Para participar, debes contar con inicio de actividades en el Servicio de Impuestos Internos. Es un requisito obligatorio. Esta es la oportunidad para mostrar tu talento, compartir tu trabajo y ser parte de la Cuarta Feria de Turismo de Quintero, programada para el 3 de octubre.
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0: 16 horas, 38 minutos.
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0: Che, yo creo con fuerza que te hace bien.
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0: La habilidad de observar sin evaluar es la forma más alta de inteligencia. Krishnamurti.
1: Diecisiete horas, seis minutos.
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4: Él perdió los calzoncillos, la mujer perdió el refajo y después echa un ovillo. Quedó aplastada debajo. El temblor fue a medianoche y todos estaban durmiendo, a pesar del manso boche que aullando armaron los perros. 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

0: Trujillo quedó aplastada debajo. Vayan las explicaciones de algunos actos impúdicos que solo fueron reacciones ante un evento telúrico.
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1: Un conductor que se encontraba en evidente estado de ebriedad protagonizó el volcamiento de su vehículo durante la mañana del domingo en Quintero, después de que evadió un control preventivo. Los protagonistas del incidente fueron el automovilista y los funcionarios de carabineros, quienes intentaron interceptar el vehículo cuando detectaron su errática y peligrosa conducción por las principales arterias de la ciudad. El individuo aceleró la marcha y se fugó de la fiscalización policial, pero su lamentable estado de ebriedad le jugó una mala pasada cuando realizó un viraje. La pérdida total de sus reflejos, producto directa del alcohol consumido, provocó que perdiera el control del automóvil y el vehículo terminó volcado. Los efectivos policiales lograron interceptar al sujeto en la esquina de las calles Luis de la Cruz con Ernesto Riquelme. Al someterlo a la prueba de alcoholemia correspondiente, el responsable del accidente arrojó un resultado positivo de 1,15 grados, dato que confirmó las sospechas iniciales de carabineros sobre su avanzada intoxicación etílica antes de la detención. Durante la jornada del domingo, el imputado quedó bajo custodia policial para enfrentar al Tribunal de Justicia durante este lunes, donde el Ministerio Público presentará los cargos por los delitos que cometió al conducir en estado de ebriedad.
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0: Tienes poder en tu mente, no afuera. Sé consciente de ello y encontrarás la fuerza. Marco Aurelio.
1: Dieciocho horas, dos minutos.
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2: Siento una sensación, viene de la montaña, es aire fresco y puro que

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7: de la adrenalina.

0: El que piensa que puede, puede. El que piensa que no puede, no puede. Esa es una inexorable e indiscutible ley. Pablo Picasso.
1: 19 horas, 6 minutos.

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0: preguntas no son nunca indiscretas. Las respuestas, a veces sí. Oscar Wilde.
1: 20 horas, 4 minutos.
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No pasamos desapercibidos.